0: 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And y quería tomar esta oportunidad para decirle hola a mi familia, mandando saludos desde Nueva York a todos escuchando en Córdoba o en Argentina o en donde sea. Los reamo, los extraño, con suerte los veo re pronto. Y bueno, y gracias por escuchar. Seguimos con la música y charlamos pronto. Chao.
1: Vamos a cantarles un estreno, ya el segundo estreno. Se llama Costumbres Argentinas y dice así.

That was La Muralla Verde by Los Enanitos Verdes off Contrarreloj. Y quiero tomar dos segunditos para desearle un feliz cumpleaños a mi tía, a la Ra. Que tengas un super duper buen día. Avísame después, te llamo por si no tenés muy ocupado el día. Pero mandando besos y abrazos desde acá, desde Nueva York, desde los Estados Unidos. Y espero que tengas un día espectacular. Ok, continuamos.